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0: Lito Mestre, señoras y señores.
1: Buenas noches, ¿cómo va? Feliz cumple, Emilio.

Leyenda argentina, hermano, un fuerte aplauso, mínimo.

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0: porque la gente fuma
1: eso
0: tabaco.
1: Eso lo bebe el vino y fuma tabaco. Pero en el aire
0: hay algo especial.
1: Es pleno invierno, pero una ola de calor invade. ¿Cómo sucede? A veces a toda mi ciudad.

rara. Querer actor en un teatro principal. Y se decide a mostrar

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Gracias.

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las tradiciones? ¿Cuáles son las tradiciones de nuestros antepasados? 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

0: Ahí está.
1: Gracias,

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